0: redes sociales. Los millennials o la generación Y, primera parada de nuestro viaje hacia el pasado, las fiestas llamadas Idol. Natasha Campana es creadora de esas fiestas.
1: Idol es la nueva soirée pour tous les millennials.
2: Idol es la nueva forma de fiesta para todos los millennials. La idea es estar juntos con generaciones distintas compartiendo esos recuerdos de la cultura pop que todos tenemos en común. Era una época en la que las relaciones humanas eran sin duda más simples, al menos no hablábamos por medio de pantallas, y cuando estábamos realmente juntos. En nuestras fiestas hay karaoke en vivo con una banda de verdad. También hay una pista de baile, pero con una animadora que motiva y con un toque pop de los 90 y 2000, como siempre lo hacemos. La conexión tiene que darse, eso es lo que buscamos. Si tuviera que hacer un top 3, diría Wannabe de las Spice Girls. Baby One More Time de Britney Spears.
1: Incontournable aussi.
2: Don't Speak de No Doubt.

para alargar la lista de los íconos de los 90, 2000, imposible no hablar de los boys bands que marcaron el periodo, aunque el género ya existía antes, se viralizaron y vivieron un último soplo, como por ejemplo los New Kids on the Block. Lista agregaríamos los íconos internacionales, las mega estrellas de la época son Vogue de Madonna, una canción que dio un giro en el estilo de la diva. Vogue es una referencia a la contracultura pop, afro y latinoamericana y LGBT de Harlem. El voguing es la parodia de las poses de los modelos de lujo. Su alter ego masculino, Michael Jackson, con Black or White, canción que marcó un giro en un estilo renovado del rey de la música pop, se propulsó a una velocidad increíble al top del ranking mundial. Una canción contra el racismo. Y en un estilo más grunge, más rock, Nirvana, sin duda, ha marcado esa época. Repasemos ahora los íconos musicales franceses. Manu Chao con Clandestino llega con un acento latino para un público francés, canción que rápidamente se transformó en un éxito internacional.

Jams abrió las puertas del género hip hop a las artistas femeninas, vendiendo millones de discos. Su álbum Doma Bull en mi burbuja y la canción La Boulette, disco de oro, marcaron un antes y un después en Francia. El belga de origen ruandés Stromae arrasó con un hito y le abrió las puertas de la fama. Cualquier millennial francés conoce esta canción, A la faveur de l'automne. Es el éxito del artista Tete, a quien entrevistamos para recordar

0: Además, j'ai à cœur de faire de la musique sur les...
1: Me apasiona crear música que ayude a la gente a construir recuerdos. La música de los 2000 o anterior, la que los jóvenes conocen hoy, es la misma que escuchaban sus padres. Me he dado cuenta durante mis conciertos de que mi público ha crecido conmigo. Son personas que tenían 20 o 30 años hace 20 o 30 cuando empecé, pero ahora estoy empezando a tener adolescentes. Les digo, ¿por qué escuchan esto? No es la música de su generación.

0: es la música que ellos escuchaban con sus madres cuando eran pequeños.
1: C'est ce que j'écoutais avec ma mère quand j'étais petit.
2: Pete vuelve ahora a descubrir a un nuevo público. Su hija pertenece a ese nuevo público.
1: Elle me dit, oui, papa, toi, ton style, c'est tard l'époque.
0: Ella me dijo, sí, papá, tu estilo es de esa época. Bueno, se refiere a cosas de antes. Al principio pensé que se estaba burlando de mí, pero en realidad me encanta esa expresión porque es toda mi estética. Me encantan las cosas vintage.
1: J'aime les choses vintage.
2: La música vintage nos gusta a todos, pero también lo nuevo. ITT nos presenta su nuevo álbum, nuevo concepto, cuyas ganancias serán entregadas a asociaciones de lucha contra la violencia de género.
1: Maintenant l'album.
0: El álbum Une semaine sur deux, una semana de dos, evoca una separación. Cuando hay hijos, la separación introduce la idea de la custodia compartida, una semana con cada progenitor. Por eso el álbum se creó basándose en el modelo de una semana de dos. Es un álbum doble. La cara A, con los niños, contiene una versión arreglada de las 10 canciones del álbum. Y la cara B, una semana sin los niños, es una versión acústica de las mismas canciones. La idea era retomar la sencillez de la guitarra y la voz de mis primeros trabajos y jugar de nuevo con el contraste y la dualidad. Y quisiera decir por último que mi canción favorita es la siguiente que compongo.
1: Que ma chanson préférée c'est la prochaine que je vais écrire. Maman, je douille, je
2: douille. Las series se vivieron como una revolución entre empoderamiento femenino con Sex and the City, los efectos especiales de Buffy, la casa vampiros, o la amistad a toda prueba de Friends. Esas series viven hoy un nuevo pulso con un público adolescente nostalgia. X-Files se veía una vez por semana y era objeto de discusiones en las escuelas, entre investigación policial y mundo paranormal. Una novedad con los agentes Scully y Mulder. Twin Peaks de David Lynch se impuso como un clásico, inspirando la historia de todas las producciones. Una comedia misteriosa, oscura y paranormal, y una investigación, sobre todo, sobre el asesinato de la famosa Laura Palmer. Seguimos nuestro viaje al pasado. Les proponemos ir a ver qué se hacía en las casas de los 90-2000. Al parecer se jugaba bastante. El Museo de los Juegos de Videos nos cuenta cómo.
3: Hola, soy Nicolás Bernardino. Soy el director del Museo de Videojuegos de París. Es el primer museo de videojuegos en Francia. Es fantástico. Tiene más de 140 videojuegos, así que pueden jugar más de 140 personas a la vez. Hay unas 80 máquinas en exposición. El museo está dividido en dos partes. La planta baja, que abarca desde 1958 hasta 1989, y la primera planta, desde 1990 hasta 2015. Aquí tenemos un juego de 1999. Se llama Crazy Taxi. La música es de House Spring. Es un taxista que conduce como un loco y la verdad es que yo soy bastante malo, pero lo bueno de un juego arcade es meter una moneda y que me arranque una sonrisa.
2: Y de los bares o de las salas de juegos pasamos a los sofá en los años 90-2000.
3: Aquí hacemos mucho hincapié en el juego en grupo. Desafortunadamente, algo que está desapareciendo es el juego de sofá. Consiste en que cuatro personas jueguen en el mismo sofá viendo todos la misma pantalla. Ahora lo que está pasando es que los niños están en la misma habitación. Cada uno está con su propia pantalla. No miran la misma cosa. Ay, eso duele.
2: ¿Qué sería el juego de video sin su música? Respuesta con Nicolás Bernardino.
3: La música en los videojuegos es fundamental. Es lo que crea la atmósfera. Tenemos como ejemplo un videojuego antiguo. Era feo y no es una crítica. Sin embargo, la música, para bien o para mal, tiene un papel primordial. Se te queda grabado en la cabeza. Si tomamos como ejemplo el tema de Zelda, es icónico. El tema de Zelda es el tema de Zelda. Lo mismo ocurre con el tema de Mario. Hay

0: Temas que se te quedan grabados en la cabeza, de verdad. Pero la música y los videojuegos son como la música y el cine, así de simple. La banda sonora es interesante. Si ves la película Tiburón, Tiburón son tres notas y todo el mundo sabe lo que es un tiburón enorme, ok, no es de verdad y se nota, pero da miedo y eso es genial. Lo mismo ocurre con el videojuego. Mario Kart es Mario Kart de verdad. El tema principal...
1: Nuestra vuelta al pasado no estaría completa si no hablamos de los tres mejores videojuegos de esos años. La leyenda de Zelda de Nintendo cambió la manera de jugar con la introducción del mundo infinito en 3D. Sonic 2, una aventura colorida, ultra musical y con un personaje que se ha vuelto un héroe de la pop cultura hasta el día de hoy. Al igual de Super Mario y su familia, el plomero italiano bigotudo que se convirtió en una estrella mundial.
0: El juego de Mario ha demostrado ser atemporal. Puedes estar en Perú y sí, hasta nuestras abuelas conocen a Mario. Es impresionante.
2: Here we go.
1: Hora de terminar el viaje hacia el pasado, pero antes de volver a la realidad para un aterrizaje suave, les proponemos Pour que tu m'aimes encore, una canción, un éxito en francés, pero que se volvió internacional, es de Jean-Jacques Goldman y de la diva Céline Dion. Buen viaje en Carrusel de las Artes.

0: Y después de las noticias, vamos con una nueva entrega de Escala en París, con una historia de vida en medio de la Guerra Civil Española y el franquismo.
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2: Bienvenidos a todos a este programa de Radio Francia Internacional y France 24. 90 años después del golpe de Estado de Franco en 1936 en España, persiste el silencio sobre una guerra que dividió al país. En ese contexto surge el libro Cuéntame el olvido, donde una nieta reconstruye la historia de su abuelo Gabriel. Falsamente acusado y represaliado, su caso refleja el de muchas familias marcadas por esa guerra. Hoy hablamos con su autora, la periodista Mavi Doñate. Mavi, muchísimas gracias. Es un placer tenerte aquí.
3: ¿Qué tal, Aida? El placer es mío.
2: Bueno, Mavi Doñate, que es la corresponsal en París de Televisión Española desde el año 2021. Tiene una larga trayectoria periodística, fue corresponsal en la zona Asia-Pacífico, en China, en la época del COVID, además muy, muy complicada. Ha trabajado también en la agencia EFE, en Europa Press y en Radio Nacional de España. Bueno, Mavi, cuéntame el olvido. Lo escribe a partir de un diario que escribe su abuelo en los años 80 sobre lo que vivió entre 1937 y 1941. Fue encarcelado, condenado, dice la sentencia, por rebelión a la causa nacional de los fascistas. ¿Cómo llega a sus manos este regalo, este diario?
3: Pues fue a mediados de los años 90, cuando mi abuela en el pueblo lo saca de un baúl, me lo entrega, y ese diario, la verdad es que yo lo hojeo. Yo prácticamente estoy acabando la carrera de periodismo, se viene conmigo, bueno, primero se queda en Zaragoza, donde viven mis padres, después se viene a Madrid, me espera los años en los que yo estoy en Pekín, y finalmente me lo traigo a París en el año 2021. Lo había hojeado, yo sabía que mi abuelo había estado en la cárcel, que había escrito, incluso yo de pequeña o más pequeña lo veía escribir en la portería, en la garita, pues donde estaba trabajando, pero no es hasta que llego a París cuando decido hacer una lectura a conciencia, subrayándolo.
2: ¿Por qué decide leerlo ya de forma más profunda aquí?
3: Yo cuando llego a París voy conociendo a descendientes, hijos, nietos de españoles que se tuvieron que exiliar y me doy cuenta que tienen como muy interiorizada su historia, como que saben mucho, como que la llevan a orgullo. Yo estaba a otras cosas, esto es como cuando un libro cae en tus manos y a lo mejor está pues años en la estantería y de repente pues tienes un momento vital, un momento no sé por qué que lo coges y en ese libro encuentras las respuestas. Pues me pasó un poco con el diario de mi abuelo. Yo creo que no estaba todavía preparada, sabía que era duro, sabía que tenía que tener pues cierta madurez y luego me animó mucho esas conversaciones, ya digo, que tuve con esos franceses descendientes de españoles.
2: Su abuelo, Gabriel Herranz Fuertes, en 1937 es llamado a filas por el bando fascista en Molina de Aragón, provincia de Guadalajara, y decide huir. Pero en su huida es capturado y encarcelado, acusado de izquierdista, de rojo, como se les llamaba. ¿Qué descubren esas primeras hojas del diario?
3: Decide huir, pero según se desprende de su diario que transcribo, le entra como las dudas, ¿no? ¿Realmente estoy haciendo bien? ¿Esto va a traer consecuencias negativas y perjudiciales para mi familia? Y bueno, él dice que entra en Orihuela del Tremedal, que es otro pueblo, para coger los autobuses, para irse a Soria, que es donde lo llamaban, pero en esas horas alguien del pueblo llama para decir que él había huido. Y eso, claro, es muy determinante porque cuando llega a Orihuela y pregunta dónde están los autobuses que van a Soria, los de Falange que están allí, le dicen, no, tú lo que quieres huir, de momento te vienes al cuartel. Y así empieza esa peregrinación de más de 4 años por cárceles franquistas. Y claro, la primera pregunta es, ¿quién llama del pueblo para denunciar? Y después, cuando ya está pendiente, o sea, los primeros días de estar en la cárcel de Soria, que es donde lo llevan, pues llegan 4 informes de 4 vecinos del pueblo diciendo pues que, bueno, pues que es buen vecino, que tiene buen comportamiento, pero que es una persona, ahí hay una mezcla de izquierdas, comunista, socialista, de extremas ideas de izquierdas, en fin. Y luego pues vienen esos informes que piden a otros 4 vecinos más mayores, más sabidos que son de derechas y claro, corroboran esas primeras 4 versiones de los otros 4.
2: La historia de su abuelo es una historia que se repitió mucho durante la Guerra Civil, denuncias falsas, que nada tenían que ver con la política, que a lo mejor tenían que ver con litigios de tierras, con celos, con problemas de amor también. Son 8 personas, ¿no?, las del pueblo, 8, que lo denuncian. ¿Supiste por qué lo denunciaron o por qué testificaron contra él?
3: Él en su diario dice que efectivamente había, pues, lo que pasaba en los pueblos, celos por tierras, por lindes, y que una guerra, y más si es una guerra civil, pues, y en pueblos tan pequeños, estamos hablando de un pueblo de esa España vaciada que se diría hoy, que tenía entonces 250 habitantes, muy pequeñito, muy humilde, porque es verdad que, pues bueno, no los vecinos se dedicaban pues a sus tierras y a los 4 animales que tenían. No estamos hablando de grandes latifundios, no estamos hablando de tierras para subsistir. Pues se canalizaron todas esas miserias humanas, ¿no? Yo creo que hay esa guerra civil de esa parte de la población que se vio arrollada por esa historia y que se aprovechó, pues, todas las, por así decirlo, las rencillas, los odios, las miserias que había anteriormente.
2: Entre los que denuncian o los que no testifican a favor de él está su propio hermano. ¿Fue difícil hablar con los descendientes de los denunciantes?
3: Esa es la historia quizá más impactante, ¿no? Mi abuelo, cuando está en la cárcel y cuando el juez le dice, pues pídele o vamos a pedir informes, o escribe a 4 vecinos que sean más mayores, de reconocida reputación, porque eran de derechas, ¿no? Y si ellos dicen, pues, lo contrario a lo que han dicho los 4 primeros vecinos espontáneamente, pues bueno, pues ya está, no hay problema. Escribe a su hermano, que es jefe de falange en el pueblo, y la carta que recibe a cambio es una carta muy ambigua, pero le viene a decir que él no sabe si ha pedido esos informes en el pueblo, y le viene a decir: si son buenos no me los agradezcas, si son malos no me los tengas en cuenta, y si hubieses abrazado la causa nacional no te verías donde estás. Es decir, es un poco: yo no te voy a ayudar, me pongo de perfil. Y claro, fue efectivamente cuando yo, porque una de las preguntas, y el libro de Cuéntame el olvido surge cuando yo me pregunto, ¿cómo ha llegado esta historia a los descendientes de esos acusadores? ¿Qué les han contado? ¿Saben esta historia? Y entonces es cuando me decido hacer esas entrevistas a los descendientes en el pueblo. Y claro, para mí la primera entrevista era, pues, al hijo, es decir, que es primo, uh-huh, de mi tío abuelo, de ese hermano de mi abuelo que le deja vendido, digámoslo así. Uh-huh. Y bueno, la verdad es que la reacción fue muy buena. Él me dice que no conocía la historia de esa carta, intenta preguntarse por qué, ¿no? Pues a lo mejor es verdad que en aquellos tiempos tan difíciles haberle ayudado habría supuesto también tener problemas, uh-huh, él mismo, y entonces pues dice, bueno, prefiero, dice, lo que yo no sé, me dice él, si luego hablaron, si luego, es verdad que luego se reconciliaron, porque yo, es una de las cosas grandiosas de este libro, mi abuelo perdona, y yo recuerdo ver a mi tío abuelo en casa y en una relación muy normalizada.
2: Bueno, en este libro hay una parte de investigación, una parte en la que están los escritos de su abuelo. Estuvo encarcelado en 3 cárceles, Soria, en Torrero, en Zaragoza, y el Dueso, en Cantabria, y escribe que había formaciones continuas a toque de corneta, frío, hambre, miseria, piojos, chinches, sarna, contagios infecciosos, insultos, castigos, trabajos forzados, celdas sin váteres ni agua, comían de pie por falta de espacio, dormían sentados. Había fusilamientos. ¿Qué le impacta más de cuando escribe todo esto, cuando lo lees?
3: A mí me impacta todo, porque es una radiografía de esas prisiones en las que el hombre no valía nada, ¿no? Ni el hombre ni la mujer, porque en Torrero también había una parte, pues bueno, que era de mujeres, y cómo se les trataba, o sea, se les intentaba arrebatar la dignidad de todas las maneras. A mí, por ejemplo, me llama mucho la atención uno de los castigos que recibe mi abuelo es por querer lavarse la camisa, o sea, por querer ir mínimamente limpio, ¿no? Es decir, es la muestra más mundana, por así decirlo, tremenda de lo que es tratarte como un animal, quitarte toda humanidad, ¿no? Cuando yo hablo además con el historiador, con Iván Heredia Urzaiz, que me ayuda porque es un estudioso de Aragón, que bueno, pues centra su tesis en la cárcel provincial de Zaragoza, en Torrero, ¿no? y me cuenta, dice, es que, por ejemplo, a las presas, ¿no? Las políticas, las que estaban ahí por lo mismo, por accesión a la rebelión, se querían diferenciar de las presas comunes en que ellas querían ir limpias, ¿no? Querían ir aseadas, incluso con los labios pintados, y hasta eso les querían arrebatar, o les ponían una bañera y allí pues bebían, bañaban a los niños, tenían que asearse. Es decir, es esa radiografía y además cómo lo cuenta, porque es un poco la normalización de lo más tremendo. A mí me recordaba, había una novela que quizá Aida la has leído, la de Una mujer en Berlín. Bueno, pues es una alemana que cuenta cómo cuando los rusos entran en esa Alemania del Este, las violan casi todas las noches. Y ella lo cuenta como algo, bueno, pues el día a día, la normalización, el intentar a ver cómo hacemos para, pues en fin, no sufrir en exceso. Y un poco también es lo que me llama la atención del diario de mi abuelo, que no añade mucho adjetivo, mucho sentimiento a un diario, a una, pues eso, a un recorrido por unas cárceles que eran terribles.
2: Como, ¿no?, una crónica, ¿no?
3: Exactamente, como una crónica, ¿no?
2: En el libro también es una especie de viaje por aquellos años duros para tu abuelo, pero de cierta manera también es un viaje personal, ¿no? En un momento escribes: soy yo la que hace este viaje, en el que compruebo que el final llega enseguida en algunos caminos que se convierten en una especie de callejón sin salida. Nos queda ya muy poquito tiempo. ¿Qué respuestas no encontraste?
3: Bueno, pues yo sobre todo no encontré la respuesta de quién llama del pueblo para decir que ha huido. También sigo sin saber si finalmente mi abuelo en esa huida planificó desde el principio irse solo o planificó irse con otros, que al final pues aquella huida conjunta no salió, pues porque o no se encontraron o porque le traicionaron, no lo sé. Y sobre todo, si mi abuelo estuviese vivo, le preguntaría cómo, ¿no?, se aprende a vivir habiendo perdonado, pero con la imposibilidad, yo creo, de olvidar. Es decir, ¿cómo se lleva ese trauma? ¿Cómo se...? Porque yo creo que la

0: Inteligencia de él fue, bueno, perdono porque voy a intentar en lo que me queda de vida ser feliz, ¿no? ¿Cómo se lleva eso con una juventud rota y cómo fue, pues no sé, tuvo esa inteligencia para no pues insuflarnos odio y sin, todo lo contrario, o sea, esperanza de que lo que tenía que venir en esta España, ¿no?, en la que vivíamos, pues iba a ser mejor.
1: Pues muchísimas gracias, Mavi Doñate, periodista y autora de este libro Cuéntame el Olvido. Le deseamos muchísimo éxito.
0: Gracias, Aida. Un placer estar aquí con vosotros.
1: Y gracias a todos ustedes por habernos acompañado. Ya saben que también nos pueden seguir por internet en rfimundo.com y en france24.com. Hasta pronto, amigos.
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3: En México, la presidenta Claudia Sheinbaum reabrió el debate sobre el fracking, este método de extracción de hidrocarburos muy controvertido por sus impactos ambientales. La mandataria quiere abrir nuevos pozos en los yacimientos de gas del país y afirma que existen técnicas de fracking menos agresivas para el medio ambiente. De esto nos habla esta semana nuestro colega Rafael Morán en esta edición de Vida en el Planeta.
4: Si vamos a hacer explotación de gas no convencional, tiene que ser de una manera sustentable, que los impactos ambientales se disminuyan al máximo. Entonces hemos estado investigando y resulta que hoy hay no esos químicos tan potentes que se usaban, sino sustancias que no tienen estos impactos ambientales.
5: En un claro viraje en materia energética, la presidenta mexicana Claudia Sheinbaum, cuyo partido se oponía históricamente al fracking desde su llegada al poder en 2018, anunció un plan para relanzar la fracturación hidráulica, el fracking, para perforar nuevos pozos de gas y así reducir las importaciones desde Estados Unidos. El anuncio causó inquietud en comunidades que viven en zonas de yacimientos de hidrocarburos en México. La técnica del fracking implica inyectar agua y químicos a alta presión para extraer el gas que está metido en fisuras e interespacios de la roca y arenas compactadas, las llamadas reservas no convencionales. Es un método agresivo con impactos ambientales desastrosos que han sido documentados en Estados Unidos y en Argentina, mientras que otros países como España, Francia o Australia lo prohíben totalmente. En esta edición de Vida en el Planeta conversamos con dos conocedores del tema para entender bien cuáles son los impactos de la fracturación hidráulica. Comenzamos con el geólogo de la Universidad Nacional Autónoma de México, la UNAM, Luca Ferrari. Buenos días, ¿cómo funciona el fracking precisamente?
6: Sí, es una técnica que se conoce ya desde muchas décadas. Es una técnica que aumenta la permeabilidad de la roca. Es decir, cuando nosotros hacemos un pozo y llegamos al yacimiento petrolero, en los yacimientos tradicionales, que llamamos convencionales, el petróleo fluye solamente por su presión inicial, luego le ayudamos inyectando otra sustancia, pero digamos puede fluir libremente. Sin embargo, hay rocas que son muy compactas y son prácticamente impermeables, es decir, hay gotas de petróleo y gas que están atrapadas dentro de la roca, pero no pueden fluir, no pueden salir. Entonces, en estas formaciones, la técnica del fracking, que es un acrónimo inglés para decir que fracturación hidráulica, implica hacer el pozo hasta la formación y luego se inyecta agua a altísima presión que con esa presión puede fracturar la roca. Entonces, al fracturar la roca puede fluir una parte de este petróleo, de este gas. Pero para poder obtener la máxima producción, que de todas formas es poca, se inyecta al mismo tiempo también arena, granos de arena que se meten en las fracturas, entonces las mantienen abiertas, y también una serie de compuestos químicos que sirven básicamente para mejorar el flujo del hidrocarburo, ya sea gas o petróleo, evitar que se formen sólidos, toda una serie de químicos que sirven básicamente para que fluya mejor el gas, el petróleo. Y una parte de esta agua refluye a la superficie, es un agua contaminada y ese es uno de los problemas principales.
5: Luca Ferrari, ¿qué tipo de compuestos se inyectan en la tierra para extraer estos hidrocarburos mediante el fracking?
6: Son una serie de compuestos orgánicos o inorgánicos. De hecho,

0: En muchos casos no se conocen bien porque en Estados Unidos, donde más se ha utilizado el fracking, eso es secreto industrial. Sabemos cuáles son estos productos porque han sido detectados en las aguas que han sido contaminadas, pero en general son productos como este benceno, tolueno, etilbenceno, xileno, o sea, todos estos compuestos orgánicos, ácidos y diferentes compuestos orgánicos volátiles que sirven como disolventes. Luego hay productos como biocidas, inhibidor de corrosión, lubricantes, en fin, es todo un cóctel, ¿no? De productos químicos que bueno, se inyectan para, digamos, mejorar y maximizar la producción del pozo. Contienen, por ejemplo, también metales pesados, tienen toxicidad tanto en el agua como en el aire, porque algunos son volátiles, entonces cuando el agua refluye y se deja en superficie antes de volverla a inyectar, pueden evaporar. Hay hasta incluso material radioactivo natural, por ejemplo, algunos radionuclides naturales que bueno, también se llevan a la superficie y pueden ser tóxicos para las poblaciones que viven en la cercanía y para los trabajadores, evidentemente.
1: La presidenta mexicana afirma que existen nuevas tecnologías que utilizan componentes biodegradables para evitar el uso de estos compuestos nocivos que nos acaba de describir. El director de la empresa Pemex habló por su parte de la posibilidad de reciclar el 50% del agua que se usa en el fracking. ¿Qué sabemos de estas técnicas?
0: Técnicamente es posible esto, ha habido experimentos, ha habido pruebas pilotos, ha habido un número reducido de casos donde se han probado estos compuestos menos tóxicos, no hay nada que no sea tóxico realmente, pero no han sido adoptados de manera masiva por la industria. Sobre el reciclaje de agua, en Estados Unidos, en efecto, en algunos estados como Pensilvania se recicla mucha agua, pero porque hay una normatividad del estado. En otras regiones, como en el Bakken del norte de Estados Unidos, se recicla muy poco, o sea, se recicla un 5 o 10%. En la gran cuenca del Pérmico, la Permian Basin, que está en el Texas Occidental, depende mucho de las zonas, a veces se recicla un 40, 50%, pero en total no hay números, digamos, oficiales, pero lo que yo he podido investigar en Estados Unidos, no se recicla más de la mitad del agua como volumen. Ahora, hay que decir algo, cuando se recicla es porque le conviene más el reciclaje a la empresa que reinyectarla o obtener agua limpia, porque es muy caro reciclar. Se necesita eliminar todos los metales pesados, elementos radiactivos, tiene costos.
1: En resumen, ¿existe un fracking sustentable?
0: El término sustentable ha sido muy abusado. Yo creo que hay muy pocas cosas que son sustentables. Ahora, así como la minería sustentable o no sé, sustentable significa que lo podemos hacer sin tener impacto y a largo plazo. Ninguna de las dos cosas es cierta. O sea, los impactos siempre habrá. Habrá la posibilidad de disminuir un poco la contaminación, los impactos sociales también, porque las poblaciones que viven en esta zona están en contra, no porque son de alguna asociación ambientalista, sino porque viven en carne propia, que significa la contaminación.
1: En México, desde el año 1996, se ha utilizado el fracking en cientos de miles de pozos de hidrocarburos, hasta que en 2019 el gobierno del entonces presidente López Obrador le pusiera freno a esta práctica, sin tampoco prohibirla totalmente. Desde que el gobierno de Claudia Sheinbaum anunció su plan para extraer gas con fracking, un colectivo de ONGs agrupadas en la Alianza Mexicana contra el Fracking alerta sobre los riesgos ambientales de esta técnica. Alejandra Jiménez es una de las figuras de esta alianza.
2: Desde la alianza lo que siempre nos ha preocupado es las enormes cantidades de agua que implica el uso de fracking. Estamos hablando que hace 15 años decíamos que eran entre 9 y 29 millones de litros de agua que se ocupaba. Hoy hay pozos que están ocupando hasta 120 millones de litros de agua. Eso en un contexto de estrés hídrico en el que vivimos en México, sobre todo en los estados del norte, donde se está perfilando con mucha fuerza el desarrollo de la técnica, pues

0: es sumamente preocupante porque se estaría usando agua que tendría que ser destinada al uso humano para el desarrollo del fracking. Eso por una parte, pero también por otra parte es por los enormes riesgos que hay de contaminación por esta técnica. Hay riesgos de contaminación desde que se hace la perforación, porque pues esto puede sí dañar los mantos freáticos. Muchos dicen que no, pero lo cierto es que sí hay evidencia contundente en Estados Unidos y otros países que muestran que desde el momento de la perforación puede haber errores y fallas, errores humanos, fallas técnicas que pueden provocar contaminación a los mantos freáticos. Lo que ya hemos podido ver en los territorios donde se ha desarrollado fracking en México es que sí implicó estos cambios de uso de suelo, implicó burbujas económicas que rápidamente se rompieron, dejando una situación económica mucho más delicada a la que ya había antes de la presencia del fracking, del desarrollo del fracking en esos territorios, y que además estas burbujas económicas atrajeron la presencia de violencia y del crimen organizado. Y eso sí se quedó, ¿no? Entonces, son de los riesgos que también vemos, además de que junto con estos cambios del uso del suelo también hay pues una serie de impactos ambientales a los ecosistemas que también pues se tienen que considerar.
1: Alejandra Jiménez, usted trabaja desde hace muchos años en la Sierra del Totonacapan, en el estado de Veracruz. De hecho, nos contacta desde allá. En esta región se ha recurrido al fracking para perforar varios pozos, si no me equivoco.
0: En esta región sí hay una gran cantidad de pozos que también fueron fracturados, y se ha continuado desarrollando esta técnica. De hecho, por una solicitud de acceso a la información que hemos tenido acceso, sabemos que en este año hay 4 pozos donde se está desarrollando fracking.
1: ¿Qué impactos han reportado a nivel local?
0: Pues mira, en esta zona los impactos ambientales más visibles fueron precisamente al agua. Por una parte, desde que se hicieron las actividades de exploración, hubo desvío de cuerpos de agua subterráneos, se secaron algunos manantiales, también se desviaron manantiales, y eso pues continúa generando enormes problemáticas de acceso al agua para esas comunidades. Eso por una parte. Y también desde el momento de la evaluación de la existencia de estos yacimientos no convencionales, también se generaron detonaciones que provocaron fracturas a las viviendas de estas poblaciones. Entonces, esos son algunos de los impactos asociados con el tema de desvío de cuerpos de agua, de manantiales. Significó impactos a la agricultura local, ¿no? Son poblaciones que viven principalmente de la agricultura a pequeña escala, muchas veces solamente para el autoconsumo, y eso ha implicado que pues las milpas afectaran, que es una zona donde se desarrolla el cultivo de cítricos, y entonces eso también ha sido muy afectado, y también el cultivo de la vainilla, que es otro de los cultivos importantes en la región, y también ha sido muy afectado porque ya no tienen fuentes de agua para abastecer a estos cultivos, ¿no? Incrementa el desastre ecológico y sistémico, ¿no?, de esa región, pero también complica muchísimo pues la economía, porque al final del día, como te decía, pues fueron burbujas económicas que duraron pues alrededor de 4 años, y luego toda esa bonanza económica desapareció, pero sí se quedó la sequía, pero sí se quedó la falta de agua.
1: El gobierno mexicano nombró un comité científico. Dentro de 2 meses entregará un informe técnico sobre las nuevas técnicas de fracking para evaluar si es factible o no abrir nuevos pozos de gas en las reservas no convencionales.
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6: Cada 3 de mayo se conmemora el Día Mundial de la Libertad de Prensa, ocasión en que los periodistas reflexionamos respecto al oficio y, en general, cómo se ejerce la libertad de expresión en el mundo. En esta fecha, Reporteros Sin Fronteras publica su estudio donde muestra el panorama mundial. Hoy es sencillamente alarmante. Por primera vez, en 25 años de este estudio, más de la mitad de los países del mundo se encuentra en una situación difícil o grave. Las explicaciones apuntan a leyes cada vez más restrictivas, junto a políticas que argumentan seguridad nacional, lo que socava el derecho a la información y debilita a la vez a las democracias. Según Reporteros Sin Fronteras, estos marcos legales criminalizan la actividad periodística y atentan directamente a una máxima básica de la profesión: la fiscalización del poder. ¿Y sabe usted dónde se aprecia el mayor cambio en libertad de prensa? En nuestra región, desde Estados Unidos hasta Argentina, pasando por Filipinas, Nicaragua, Guatemala, El Salvador, Ecuador, Venezuela, Cuba y Perú. Hay un desplome que se entiende, además de los marcos legislativos, por la violencia social, política, la represión policial y el crimen. Si consideramos que al año 2024, según Economist Intelligence Unit, solo 25 países tienen democracias plenas, o sea, apenas un 6,6% de la población mundial, podemos establecer una total coherencia entre los regímenes políticos que se han instalado y el retroceso en materia de libertad de prensa. Entonces,

0: encendamos las alarmas, porque el derecho a la información, la libertad de prensa y de expresión no es un patrimonio exclusivo de los periodistas. Es un derecho de la comunidad y todos debemos velar por preservar su buena salud. Chile bajó un puesto en el ranking. Hoy aparecemos en el 70. La variación es mínima, pero es un retroceso. Alerta nuevamente. Así como el periodismo está llamado a contar historias, investigar e informar con rigor para ayudar a garantizar las democracias, la comunidad, por su parte, debe exigir que ese trabajo se cumpla bajo los estándares más altos, en tanto éticos y profesionales. ¿Por qué es tan importante? Por la sencilla razón que, en 2002, el 20% de la población mundial vivía bajo una condición donde la libertad de prensa era buena. Hoy, menos del 1% goza esa situación. Entonces, entendamos que no da lo mismo dónde y cómo se consume información. Hoy estamos saturados de datos y por lo mismo la única manera de no caer en esa trampa de información falsa es a través de un periodismo serio y responsable. No es casualidad que la comunicación deficiente emerja desde los estados y las propias autoridades con discursos simplones, vacíos y carentes de argumentos. Justo ahí el oficio periodístico debe poner la barrera a la desinformación y la manipulación del mensaje, de manera tal de garantizar que la comunidad cuente con los elementos necesarios para exigir derechos y construir sociedades sanas y democráticas. Soy Ignacio Paz Palma y esto es Con Enfoque de Paz.
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0: Radio Universidad Central indica la hora.
1: Son las 19 horas con 22 minutos.

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1: Son las 19 horas con 41 minutos.
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0: con 55 minutos.
1: ¿Qué horas son, mi corazón?
2: 12 de la noche en La Habana.